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1: 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En Tropicana son las
2: 7:55 en tu Tropicana.
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0: son las 3 de la mañana. 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

Está la música que nos pone a bailar desde muy tempranito, que arranca oficialmente la Bailoteca de Tropicana. Buenos días, Bailoteca Navideña de Tropicana. Buenos días, buenos días, buenos días, buenos días, buenos días. Feliz mañana, buenos días. Nos levantamos.

0: Así que bueno, desde muy tempranito aquí estamos, nos levantamos, recibimos esta mañana maravillosa de este domingo. Vamos a ponerles toda la música bacana que nos hace bailar, celebrar y disfrutar de esta temporada. Así que bueno, aquí llegaron los Breves Tropicana, esta bailoteca para que ustedes al otro lado empiecen a recordar canciones a través del Tropi WhatsApp 311-4638-993. Buenos días.
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0: Un abrazo grandote para todos los oyentes, para toda la gente bacana. Dios me lo bendiga en este 26.

0: desde ya. Así que a los oyentes, a la gente que se quiera por acá reportar, los voy a estar escuchando 311-4638-993 en esta bailoteca navideña.
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0: Hágame el favor, no lo quiero por ahí sentadito, lo quiero azotando baldosa en esta mañana con Tropicana. Bueno.

0: mañana de domingo, último domingo que nos trae este mes de septiembre para recordar, para desempolvar todos estos clásicos. Nos metemos en el cuarto de San Alejo, vamos buscando todos estos clásicos. Vamos disfrutando de esta mañana maravillosa. Y bueno, aquí estamos en Tropicana. Voy habilitando por acá el Tropi WhatsApp 311-4638-993. Así que bueno, los oyentes por acá que se quieran reportar de una vez, vamos recordando, porque entre canción y canción, vea, seguimos bailando con ustedes aquí en Tropicana 99.3.
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0: Buenos días, feliz mañana. ¿Cómo está mi vida? Por acá saludo a Julián. Hola.
2: Tropicana, la más bacana, bacanísima Tropicana, reportando su historia, Julio César Barbosa aquí, vía San Carlos de Guaroa, 255. Tropicana, dos temitas ahí.
0: A ver.
2: Necesito los tupamaros y la purga de Panamá. 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
0: Vamos a hacer una cosa. Te voy a colocar una canción de estas que me piden. Listo, mi vida, ya la voy a tener por acá de una vez. A las 6:21. Buenos días, Martincito. Hola.
3: Hola, hola, mi negra. Buenos días.
0: Buenos días.
3: ¿Cómo amaneció? ¿Cómo
0: bien,
3: está?
0: Mi vida.
3: Aquí en sintonía total, ya laborando. Y nos puede regalar el disco, que no me acuerdo si se llama. Como aquí está el bobo.
0: Aquí está, de una vez, vea. Soy 17.

0: todas, toditas suenan en esta mañana con Tropicana. Vamos de corrido, toda esta mañana será de bailoteca para recordar, para disfrutar y sobre todo también para que los oyentes tengan la posibilidad de programar sus canciones a través del 311-46-38-993. Esta mañana es solo para bailar. Hay que dejar la perecita a un lado. Hágame el favor, déjela por allá a un lado. Déjela por allá debajo de la cama, la pereza, ¿no? La pereza, déjela por allá debajo de la cama. Y de una vez nos vamos a tomar el cafecito, nos vamos a quitar la pereza y a trabajar, a facturar. O los que tienen el privilegio de descansar, descanse todo lo que quieran, aproveche este domingo en familia, suelte el celular, hágame el favor, dedíquele tiempo a la familia y disfrute con Tropicana, porque
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0: Estamos de fiesta en esta mañana con Tropicana, recordando y bailando con Tropicana. Así que por acá aprovecho para saludar a más oyentes. Un abrazo a la gente que me quiera contar en qué lugar está, en qué barrio, en qué municipio a esta hora van escuchando Tropicana. Dígame, por favor.
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0: De verdad que me gusta saber en qué lugar están. ¿Dónde están en este momento, en esta mañana? ¿En qué barrio, en qué sector, en qué lugar, en qué establecimiento van escuchando Tropicana? Buenos días, buenos días, buenos días. Grítalo con ganas.
3: Mire, mire, buenos días, buenos días. Qué programación tan excelente. Ustedes sinceramente alivian el alma. Pero colóquenme ahí las tres Marías.
0: Las tres Marías, claro que sí.
3: Buen día y Dios les bendiga.
0: Buenos días, buenos días, buenos días.
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0: A ver por acá, buenos días.
4: Yo escucho y recomiendo Tropicana, la más bacana, bacanísima. Hágame un favor, regálame una cancioncita.
0: Juan,
4: mi vida. Mis sueños del binomio de oro.
0: Listo, mi amor. Recuerda que estamos de bailoteca. Bailoteca navideña de Tropicana. Buenos días. Por acá, hola.
5: Mire, muy buenos días. Aquí es de Acacias Meta, restaurante Doña Chela, para saludarte. Escuchar su grandiosa voz en Tropicana.
0: Gracias, mi amor.
5: Bacana, bacanísima. Una cancioncita plegaria de Rodolfo Icardi. Gracias, mire. Bendiciones por su gran programa, mire.
0: Gracias, mi amor, a ti.
5: Fascinante el programa de Solo Salsa, también es una chimba.
0: Ah, bueno, mi amor, gracias por ese reporte. En cualquier momento volvemos a traer salsita, no se me preocupe. Por ahora estamos de bailoteca, así que le voy a pedir un favor. Chiquitico, súbale el volumen a Tropicana en esta mañana. Estamos de bailoteca.
2: ¡No!

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1: Yo escucho, veo y comparto Tropicana. Y qué mejor que en esta mañana, en este último fin de semana que nos trae este mes de septiembre. Muchas actividades para hacer el día de hoy. Creo que una de ellas que no puede faltar, a la gente le gusta salir a caminar, a los que les gusta de pronto madrugar, ir a misa, a los que ya están trabajando, a los que ya están en movimiento, no olviden darle gracias a Dios por esta nueva mañana. ¿Ya le dieron gracias a Dios? Ya levaron su mirada al cielo para decir gracias, papito Dios, por esta mañana. Bueno, hágalo en estos momentos. Si va en el taxi, en la buseta, si va saliendo de su sitio de trabajo, de pronto, porque hay mucha gente que trabajó en la noche, va finalizando su jornada laboral, que no se nos olvide darle gracias a Dios por cada mañana que nos regala. 6:46 en Tropicana.
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1: Macú, buenos días, Macú, Macú.
3: Buenos días, buenos días. Yo escucho y recomiendo Tropicana, Macú, de nuevo. Por aquí saludándolos. Mujerzota hermosa, buenos días. Dios me la bendiga, me la guarde.
1: Gracias, mi amor.
3: Le dé mucha sabiduría y mucha salud primordialmente. Quiero saludar a todos mis amigos de Mapiripán, allá a orillas de nuestro majestuoso río Guaire, a mi madre, a mi padre en Porfía, a todos los del Villa Suárez, allá en el barrio Villa Suárez, saludándolos muy cordialmente. Quiero escuchar la canción Agüita de Coco. Yo escucho Romero Tropicana, Macú.
1: Macú, agüita.
3: Buenos días para todos.
1: Ya te lo voy a buscar por acá de una vez, mi vida. Ustedes simplemente programan, vean por acá. Les voy a dejar el Tropi WhatsApp de fácil, sencillo. Me reportan en qué lugar, en qué sector están escuchando Tropicana en esta mañana. Y me dicen cuál viejito quieren escuchar, qué canción quieren bailar.
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1: Con notica de voz, mis amores, con notica de voz. A ver por acá quién más me acompaña. Buenos días, buenos días, buenos días. Hola.
4: Hola, Mile, buenos días. Dios la bendiga.
1: Gracias,
4: a
1: mi amor.
4: Usted y a su equipo. Hermosa programación. ¿Me podría regalar la canción de Rodolfo Aicardi, Se va la vida? Estoy escuchando desde aquí del Bajo Pompeya, Finca Gracias. Los Arrayanes. Dios te bendiga. Feliz turno.
1: Así me gustan las noticas de voz. Así me gusta que me cuenten en qué lugar, en qué sector están. Vean, les voy a volver por acá a colocar la nota de voz del oyente. Hizo la tarea muy juicioso, mi vida. Gracias.
4: Hola, Mile. Buenos días. Dios la bendiga. A usted y a su equipo. Hermosa programación. ¿Me podría regalar la canción de Rodolfo Aicardi, Se va la vida? Estoy escuchando desde aquí del Bajo Pompeya, Finca Los Arrayanes. Dios te bendiga. Feliz

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1: Por si hasta ahora se va levantando y va llegando por acá la sintonía de Tropicana, sí, señores, estamos de bailoteca. Hoy vamos a estar modo azotando baldosa. Sí, quiero a los oyentes de Tropicana. Azotando baldosa, por favor, de una vez. O modo crucero, cruce para la cocina, para la sala, para cualquier lado, pero eso sí, siempre escuchando Tropicana y más en esta bailoteca. Buenos días en esta mañana.
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0: cantar la canción, mi vida. Hay que tener paciencia porque hoy vamos a estar, mejor dicho, con muchos oyentes en Tropicana. Así que ahí vamos suave, suavecito, mi amor. 7-6 minutos en esta mañana con Tropicana. A ver, por acá saludo más oyentes. Buenos días, buenos días, buenos días. A ver, por acá, ¿quién más me acompaña? Buenos días.
1: Buenos días, Milenita.
0: ¿Cómo estás?
1: Estoy escuchándolos desde la cristalina, municipio de Puerto Gaitán.
0: Gracias, mi amor.
1: Milenita, para que me complazca con la cancioncita El Tren de la Dios. Yo escucho Tropicana, la más bacana, bacanísima.
0: Gracias,
1: bendecido
0: mi amor.
1: Día, mi bonita.
0: Un abrazo para nuestros oyentes de Cristalinas. Ahí por el lado de Puerto Gaitán. Estamos lejitos, mi amor.
2: Uy.
0: Tan cerca y tan lejos como dice la canción. Ya te voy a buscar por acá este clásico de Hernán Hernández, El Tren de la Dios. Un abrazo para nuestros oyentes, la gente bacana. Así me gusta que me cuenten en qué lugar, en qué sector a esa hora van escuchando Tropicana. Buenos días.
3: Buenos días, Meli, ¿cómo estás?
0: Bien, mi amor.
3: Aquí saludándola desde el barrio Villa Lorena. Quiero escuchar la canción Junto a tu Corazón de Miguel Mole. Tropicana, la más bacana, Leonardo González.
0: Leonardo, mi amor, mira, aquí está la canción para que la bailemos de una vez en esta mañana.

0: Pájaro amarillo, oiga, esa es de esas canciones infaltables en una bailoteca, ¿cierto? Siempre piden el pájaro amarillo de los 50 de Joselito. 719, estamos en esta bailoteca de Tropicana, bailoteca navideña. Ahí a través de Facebook les dejé la invitación a los oyentes para que programen también sus canciones a esta hora a través de nuestras redes sociales. Ahí me pueden escribir cuál canción tropical quieren escuchar hoy en esta bailoteca. Ahí los voy leyendo en esta mañana. Los oyentes pueden ingresar ya mismo a través de arroba Tropi Villavo, Tropicana Villavicencio en Facebook. Ahí les dejé la invitación, ustedes simplemente ingresan, le dejan por ahí su mensajito, los vamos leyendo en esta mañana. ¿Qué canción quieren escuchar en Tropicana? 720, buenos días.
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0: A ver por acá, ¿en qué lugar se encuentran? ¿En qué barrio? ¿En qué sector van escuchando Tropicana? Buenos días. A ver por acá, buenos días.
2: Hola, hola, buenos días, Tropicana. Aquí saludándolos desde el barrio La Madrid, desde la lechonería El Gordito. Uy, para saludar a mi jefecito y mi jefecita que están arriba en el otro local. ¡Chao!
0: Uy, para los jefecitos. Deben ser buenos jefes, ¿cierto? Yo sí creo. Un abracito. Los buenos jefes existen también, ¿ah? Por acá, más oyentes en esta mañana. Buenos días. A ver, por acá. Buenos días.
3: Buenos días. Tropicana, la más bacana. Yo escucho el comedor Tropicana. Mile, aquí reportando sintonía desde Bogotá. Opa. Y oyente, Fernando Muñoz. Un favor ahí para saludar a mis nietos y mi hija en el barrio Covizán, Villavicencio Meta. Saludos de su padre de aquí de Bogotá. Una buena cancioncita ahí, entiéndela yo, mile, que tengo un excelente día. Gracias.
0: Un abrazo, Tropicana, mi vida.
3: Tropicana, la más bacana.
0: Ya la coloqué, mi amor, ya mejor dicho, fue por adelantado. Alguien por ahí me la pidió. 721, buenos días.
4: Tropicana, la más bacana, desde las calles de Villavicencio, aquí en mi amarillito.
5: Hola, mi reina preciosa.
0: ¿Cómo está, mi amor?
5: Colóqueme una canción apenas puedas.
0: ¿Cuál?
5: El tizón, eso es de la Sonora Dinamita.
0: Sí, señor.
5: Rodolfo Charlie, algo así. Esto, mi reina, quiero azotar baldosa en estos momentos. Reina, gracias.
0: Lo quiero ver azotando baldosa. Un abracito, bendiciones. A ver por acá, ¿quién más en esta mañana? Buenos días.
6: Buenos días, Mili. Que lo bendiga. Favorcito ahí.
0: A ver.
6: Azucena de Noel Petro. Muchas gracias, feliz día.
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0: Estamos de bailoteca en esta mañana de domingo. Ya empieza por ahí el monito a hacer de las suyas. Así que prepárense porque hoy sol, solecito, caliéntame un poquito. Anoche pensé que iba a llover. Yo dije, uy, ¿será que nos va a regalar agüita? Papito Dios, pero no fue así. O por lo menos acá en Villavicencio, o por lo menos por el lado donde estoy viviendo, no vi agüita. Pero dije, ¿será que va a llover? Bueno, lo cierto es que ya el monito salió a hacer de las suyas. Por si todavía no se ha levantado y está escuchando Tropicana, abra la cortina, mire esta mañana cómo está de bonita. Uy, hoy va a estar ese sol haciendo de las suyas. 7:32 en este domingo último y nos vamos.
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0: cuéntanos. Vamos soltando la pereza y vamos compartiendo toda la música bacana. Los oyentes, los que me quieran enviar por acá videitos que están azotando baldosa, bueno, de una vez. Quiero ver qué tanto bailan los oyentes, o por lo menos quiénes bailan mal, las mujeres o los hombres. Así que si me quieren compartir por acá videitos de una vez, aquí los voy viendo, aquí los voy viendo. 7:32 en esta mañana, buenos días. ¿Quién me acompaña por acá? Buenos días.
1: Milenita, muy buenos días. Aquí va, desde mi amarillito, para pedir una canción.
0: ¿Cuál?
1: El lamento de tu voz, de Rodolfo Aicardi. Muchas gracias.
0: Aprovecheme porque soy botada. Aprovecheme hoy. A ver, por acá, por acá, por acá, por acá. Buenos días.
2: Hola, hola, Mile, muy buenos días. Buenos excelente días. La programación. Yo escucho Tropicana, la más bacana. A ver si me compraste con una cancioncita de señor. La Sonora del Caribe. Felicidad.
0: Felicidad.
2: Gracias, Mile, buen día.
0: Te la voy a buscar, mi amor. Un abrazo, bendiciones. Yo escucho, veo y comparto Tropicana. Buenos días.
3: Yo escucho, veo y comparto Tropicana, la más bacana, bacanísima. Buenos días, mi Mile.
0: Buenos días.
3: Uy. Mi Mile, de acá es del Betty, reportando sintonía. Pilar Castellanos, mi Mile, ¿me puede hacer un favor?
0: Señora.
3: De colocarme Corazón Culpable. Que Dios te bendiga, mi Mile, que tenga un día bendecido, bendecido. Gracias.
0: Mejor dicho, está alborotado, está alborotado el gallo de Tropicana. 7:33 en esta mañana, suben el volumen.

0: Tremendos clásicos para recordar en esta mañana de ustedes, los oyentes. De verdad que sí saben mucho de música, ¿eh? Recordando esos clásicos, bailando y azotando baldosa. Así se nos va a pasar la mañana bien tempranito.
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0: Cuando nos demos cuenta ya hemos recibido el mediodía. Se nos va a pasar de verdad súper rápido. Va a decir uno, oiga, de verdad, ¿te pasó la mañana así de rápido? Pues cómo no, escuchando Tropicana.
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0: Bueno, quiero por acá tres oyentes ya mismo que me dejen notica de voz. Tres oyentes, tres canciones bien bacanas como Tropicana.
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0: De una vez, me voy con tres oyentes. Tres oyentes y quiero tres canciones bacanas con sabor

0: Yo por acá me voy a deleitar con un buñuelito porque esto no puede faltar en estos breves, ¿cierto? El buñuelito, así que bueno, a los oyentes por acá de una vez, lo voy escuchando, a ver, por acá, por este ladito, por aquí. A ver, ¿aquí quién está? Buenos días, hola.
1: Hola, saludos.
0: Hola.
1: Desde Alemania, Heidelberg. Uy. Y los estoy escuchando desde hace ya unos pocos días y encuentro que es una emisora maravillosa. Aquí estoy en sintonía desde temprano. Gracias por esa maravillosa música. ¿Ok? Buen día.
0: Gracias, mi amor. Un nuevo oyente se reporta en esta mañana. Gracias. Qué felicidad saber que nos escuchan. A los oyentes, a la gente bacana que van escuchando Tropicana. Gracias, de verdad que sí. A toda la gente que está en diferentes sectores que dice, oiga, soy un nuevo oyente. Nuevo oyente se reportan esta mañana a través del 311-4638-993.
2: Esto hay que celebrarlo. Un nuevo oyente se reporta en Tropicana. 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
3: Bacanísima.
0: Es a la gente bacana que se reporta.
1: Saludos desde Alemania, Heidelberg. Y los estoy escuchando desde hace ya unos pocos días y encuentro que es una emisora maravillosa. Aquí estoy en sintonía desde temprano. Gracias por esa maravillosa música. ¿Ok?
0: Ok.
1: Buen día. Saludos. Quiero escuchar la jeringosa en Tropicana, la más bacana. Aquí reportándome desde Alemania, Heidelberg. Un abrazo a todos.
0: Tan bella, mi amor, gracias. Dios me la bendiga, de verdad. Llegó, se quedó y se amañó. Así me gustan los oyentes de Tropicana. A ver, por acá los saludo. Buenos días, ¿quién más? Hola.
4: Buenos días, Milenita. Para una canción sobre las olas.
0: Sobre
4: gracias, muy amable, Tropicana, la número uno.
0: Perfecto, mi amor. Bueno, esa es la segunda canción. Voy con la jeringosa, sobre las olas, y me voy con otro oyente. A ver, por acá. Jaimito, ¿cómo está, mi amor?
5: Yo recomiendo Tropicana, la más bacana, bacanísima. Miliosita, muy buenos días.
0: Buenos días.
5: Feliz turno. Aquí reportando sintonía del 498, el amarillito. Para pedir un temita de Diomedes Díaz, vení, yo escucho y recomiendo Tropicana, la más bacana, bacanísima.
0: Bueno, como aquí en Colombia tenemos buenos caballeros, o hay muchos caballeros, vamos a decir lo que dicen siempre. Primero, las damas, ¿cierto? Vamos con esta canción que nos la pidió la oyente, el nuevo oyente que se reporta en Tropicana, y aquí está, mi amor, para que la disfruten.

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0: Mile Rivera.
1: Ya vengo por acá a saludar a más oyentes. Vamos a traer mano a mano de Tropicana, mejor dicho, todo lo que necesitamos para pasar una mañana bien bacana con Tropicana. Buenos días.
0: En la mañana.

0: tenemos un poquito de música popular también por el ladito, porque todo no puede ser bailar. Hay que destapar unita de vez en cuando y que descansen los oyentes, porque imagínense, van a terminar cansados de tanto bailar en esta mañana con Tropicana. 8:13 minutos. Aquí vamos bailando, azotando baldosa. Aquí todo el mundo está azotando baldosa en esta mañana en Tropicana.
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2: Hoy, pero muy buenos días, Tropicana, la más bacana. Desde Brasil, desde Campos Rubiales, sector 3, Oasis. Un gran saludo para la señora Margot Sánchez Vasco en Villavicencio, el mejor cinto que hay en el barrio de Reliquia. Se le quiere mucho, que la amo y que mil bendiciones.
0: Un abrazo para nuestros oyentes, la gente de Rubiales. Vean qué chévere saber que ustedes nos dejan notica de voz y sabemos en qué lugar van escuchando Tropicana. Un abracito, bendiciones. A ver por acá, más oyentes en esta mañana. Buenos días.
3: Hola, mi viejita, muy buenos días. Dios me la bendiga en esta hermosa mañana. Que tenga un excelente día.
0: Un abrazo.
3: Me hace el gran favor y me regala la canción Paloma del Alma. Muchas gracias.
0: Paloma del Alma.

0: Diablo.
1: Perfecto, mi vida. A ver, por acá, ¿quién más en esta mañana? ¿Quién más se reporta? Más oyentes por acá. Buenos días, buenos días, buenos días.
2: Buenos días, Tropicana, la más bacana. Mine, buenos días.
1: Buenos días.
2: Un día excelente para todos los oyentes. Que la pasen delicioso hoy con este solecito. A mí me recuerda mucho. Yo no olvido el año viejo, aunque no me dejó ninguna suegra.
1: Bueno, gracias a Dios pudiera decir uno, ¿no? Dice que a veces, la gran mayoría de veces, le va uno con mal con las suegras. Bueno, yo nunca he tenido suegra. Ay, ay, ay, Dios mío. 8:15 minutos, no mentira. Hay unas suegras que son un amor, que se vuelven como la segunda mamá de uno, ¿cierto? 8:15 minutos.

0: con la siguiente también. Ay, es que esta música está muy bacana. Yo creo que más de uno con esta música fue que aprendió a bailar. Bueno, en los tiempos de antes, porque ahora los jóvenes bailan es puro reggaetón. Póngalos uno a bailar esta música. Dicen, no sé, yo no sé cómo se baila eso. Eso sí no saben. 8:29 en esta mañana en Tropicana. Viejitos pero sabrositos, así me gustan esos tropicales. Toda esta música bacana que traemos en esta mañana. Desde muy temprano arrancamos la bailoteca de Tropicana.
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0: ¡Viva! Buenos días por acá que me acompañan esta mañana. Buenos días, aquí estamos para complacer a los oyentes, recordando toda esta música bacana en Tropicana.
2: Buenos días, Milenita.
0: ¿Cómo estás?
2: Por favor, la canción de Moisés Angulo, Noches Decembrina. Tropicana, la más bacana. Bendiciones.
0: Un abrazo, mi vida. Bendiciones. A ver, por acá, ¿quién más me acompaña en esta mañana? Luz, ¿cómo está, mi amor? Hola. ¿Qué se me hizo, Lucecita, por acá? A ver, por este ladito, venga para acá. Hola. Ahora sí, buenas.
2: Mi Lenita, mi Dios me la bendiga, mi reina hermosa. La mujercita más hermosa que tiene Tropicana, Dios me la bendiga por representarnos esa voz femenina a nosotras las mujeres. Mi niña, ¿me puede hacer un grande favor?
0: Señora.
2: De Pastor López, el hijo ausente, Dios me la bendiga y que tenga un feliz día.
0: Ya te la busco por acá de una vez. A ver por acá qué me dice Víctor.
3: Bueno, mi niña, buenos días. Un clásico, una chimba de clásico. Cantaré de Navidad de Rodolfo Aicardi. Suénela.
0: Suéltela, DJ.
3: Mi niña, ¿sabes qué otro tema? Otro tema bien bueno.
0: A ver.
3: Esa la que dice, ¿cómo se llama la lora? ¿Cuál? Esa que dice que baila.
0: ¿Cuál? Ya te la voy a buscar, mi vida, ya te la voy a buscar. Oiga, ustedes saben mucho de música, ¿eh? Demasiado, diría yo. 8:30.

0: por acá, seguimos arriba bailando y azotando baldosa con Tropicana en este 27 de septiembre. A propósito, aprovecho para saludar a todos los que estén de cumpleaños. Venga por acá, los saludo de una vez. De pronto, si no me los han saludado en esta mañana, aprovecho de una vez para saludar a todos los cumpleañeros.
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0: mañana. Oiga, saludamos a todos los que están de cumpleaños el día de hoy. Y de una vez aprovecho para saludar a mi hijo. Aprovecho para saludar hoy 27 de septiembre a mi hijo Yorian Jafet, que está de cumpleaños, sus 18 años. Oiga, ya este muchacho, mejor dicho, está en sus 18 años, así que para mi hijo hermoso que a esta hora está aprovechando de esta fiesta de cumpleaños, Dios me lo bendiga, mi vida. Sabe que lo amo con todo mi corazón. Que le deseo lo mejor de lo mejor en esta nueva etapa de su vida, sus 18 años, para él y para todos los oyentes que hoy están de cumpleaños. Un abrazo grandote en la distancia. Dios me los bendiga a todos los cumpleañeros. A todos los cumpleañeros de Tropicana, si me quieren dejar mensajito de una vez por acá, los escucho de una. Si alguien está de cumpleaños, hágamelo saber por acá. A ver, venga, escucho por ese ladito, a ver, ¿será de cumpleaños?
1: Buenos días, para saludar a mi hijo Reynel, que está cumpliendo años, que el Señor me lo bendiga y me lo proteja, lo quiero mucho,
0: claro que
1: gracias.
0: Sí, un abrazo, feliz cumpleaños, a esta hora lo saludamos en Tropicana, feliz cumpleaños, se desea Tropicana, buenos días. Si alguien más está de cumpleaños, me lo puede decir por acá, de una vez los vamos saludando. Feliz cumpleaños, y hablando de cumpleaños, vea este clásico que nos trae Rodolfo Aicardi, 20 años, suben el volumen a Tropicana

0: se permite hacer un pequeño receso mientras vamos bailando y azotando baldosa con Tropicana. Ahí los vamos acompañando. Oiga, déjeme saludo por acá a Oscar. Me dice, mira, estoy escuchando la bailoteca desde muy temprano. Un abrazo desde Ibagué. Gracias. Qué bonito reporte de sintonía de todos los oyentes, de la gente bacana que siempre están conectados con Tropicana, que nos hacen saber en qué lugar se encuentran. Un abracito, bendiciones. Martica, por acá, ¿qué me había dicho, mi amor?
1: Yo escucho Tropicana, la más bacana. Milenita, me hace un favor para desearle un feliz cumpleaños a William Castañeda. Amor, feliz cumpleaños, que mi Dios me lo bendiga. Que deje ese mal genio, que deje ese mal genio. Que pase un feliz cumpleaños hoy con toda su familia y amigos. Lo quiero mucho, amor, bendiciones.
0: O sea, hay que dedicarle a él cascarrabias entonces, que deje mal genio. Uy, no, así se me envejece muy rapidito, ¿ah? 8:52.
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0: Para todos los que están de cumpleaños, a celebrar este día, a vivir el aquí y el ahora, qué bendición. Para mí el día de cumpleaños me parece que es de esas fechas que no deben pasar desapercibidas, porque es cuando la vida nos dice, hey, te di esta oportunidad de llegar a este número. Darle gracias a Dios. Buenos días, hola.
3: Buenos días. Del Pinilla, porfa.
0: Claro, mi amor, la cumbia del amor. Ya te la voy a colocar. Gracias, mi amor. Los niños también se reportan en esta mañana con Tropicana. Buenos días. A ver por acá, me voy con más oyentes. A ver qué me dicen por acá. Buenos días.
4: Hola, Tropicana. Hola. La más bacana, bacanísima. Desde la casa de Tamal de San Carlos de Guarúa. Escuchamos Tropicana, la más bacana, bacanísima. Queremos escuchar la canción de la danza del pato.
0: Mi amor, ya coloqué esa canción, mi vida. A ver por acá, ¿quién va?
5: Buenos días.
0: Hágame
5: un favor, regáleme Entre Rejas de Lisandro Mesa, mi amor. Un gusto saludarla y escucharla. Dios me la bendiga.
0: Entre Rejas de Lisandro Mesa. Ya te la coloco por acá de una vez. Aquí estamos azotando baldosa en esta mañana con Tropicana. ¿Cómo me gusta la baila?

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1: Yo escucho, veo y comparto Tropicana en esta mañana que sigue avanzando. Mañana de mucha bailoteca. Mañana de acompañar a todos los oyentes, a toda la gente, los que van en el Tropi Amarillito. Buenos días.
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1: Ahí los vamos acompañando, los vamos saludando en este último fin de semana que nos trae este mes de septiembre. Mucha endulzada por ahí. Mucho amigo secreto, me imagino. A ver, por acá los saludo en esta mañana. Buenos días. A ver, por acá que me acompaña. Buenos días. Hola, por acá.
3: Muy buenos días. Tropicana la más bacana. Yo escucho, veo y comparto Tropicana la más bacana. Hola, Mile.
1: ¿Cómo estás?
3: De toda la mesa de trabajo. Muy buenos días. Feliz domingo. Con José Mendoza de aquí, reportando sintonía de la vereda del centro.
1: José.
3: Municipio de Castilla la Nueva. Fieles oyentes de tan muy buena emisora.
1: Gracias, mi amor.
3: Mire, complázcanos hoy con del Indio Pastor López, Guarilaque 1, por favor. Gracias y un excelente día. Muchas bendiciones para todos.
1: Ya te voy a buscar el Guarilaque 1, por acá está. A ver quién más me acompaña. Buenos días, buenos días. A ver,
4: buenos
1: por acá.
4: Buenos días, Dios me los bendiga. ¿Me pueden hacer poder regalarme el tren de la Dios? Por favor, salude desde el Villa Suárez.
1: Gracias, mi amor. El tren de la Dios ya la coloqué en mi vida. Pídeme otra canción. Otra. Otra, otra, otra. A ver, por acá, ¿qué me dice Jair? Buenos días. Hola.
5: Buenos días, Tropicana, la más bacana. Oiga, mi reina, complázcame con el disco Todos los Domingos de los Hispanos.
1: Domingo.
5: Con los Hispanos.
1: Domingo.
5: O si no, el cartero ¿De qué? Pastor López.
1: Marlene, ¿cómo estás?
6: Buenos días. Yo escucho y recomiendo Tropicana la más bacana para que me haga el favor y me programes el disco La Chica Gomela de los Tupamares para echarle un feliz día a ti y a todos tus compañeros. Que mi Dios me los guarde, muchas bendiciones. Y que pasen un bonito día. Atentamente, Marlene Castaño.
1: Marlencita, mi amor, aquí está La Chica Gomela. Para que se la baile, para que la disfruten esta mañana, en este domingo con Tropicana. ¡Ay!

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1: Así es, por acá les traigo el mano a mano de Tropicana a esta hora.
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1: Llega el mano a mano de Tropicana y por este ladito llega esa canción que dice...

de Tropicana en esta bailoteca navideña. Ustedes me dicen por acá si quieren escuchar completica esta canción. Voy a activar por acá el Tropi WhatsApp 311-4638-993. Pero por este ladito.

0: está en mano a mano de Tropicana.
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0: ¿Con cuál canción nos vamos en este mano a mano? A ver, por acá. A ver qué me dicen, hola. A ver, por acá, oyentes en Tropicana, ¿con cuál canción nos vamos?
2: Sí, Mili, buenos días, desde qué era nada, la uno, Mili.
0: La uno, rompa todo el mundo, ahí va el puntico para esta canción del Joe Arroyo, ahí va. A ver, por acá.
3: Buenos días, paisanita, milenita, la uno, voto por la uno,
0: La uno, esa canción del Joe Arroyo con Diomedes Díaz. A ver, por acá, hola.
4: Buenos días. Igualmente la primera rompa todo el mundo.
0: A ver, por acá, hola.
5: La uno,
0: mi amor, la uno, Mile te acompaña en esta mañana, mi amor.
1: Aire,

0: voy por acá, por acá.
1: Hola. Mire, buenos días. ¿Desde qué era nada? La 1, la 1, mire, la 1.
0: La 1, uy, Dios mío, por Dios bendito, ¿ah? A ver, por acá, hola.
2: Mire, muy buenos días. De aquí en Castilla La Nueva. La 2, la 2.
0: La 2. No hay cama para tanta gente del Gran Combo de Puerto Rico. Estamos en el mano a mano de Tropicana.
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0: Me voy con este último oyente porque la verdad hay buena diferencia de votos.
1: Buenos días, mire, mire. La 2, la 2, la 2, la 2.

0: ver por acá. Muy
1: buenos días, capitana. Hola, Mele.
0: La uno. A ver, por acá le ponemos el botico de una vez a esta canción. A otro oyente por acá, estoy en Mano a Mano de Tropicana.
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0: Me están dando garrote a una canción. A ver, por acá, hola.
3: Hola, Mile, buen día.
0: ¿Cómo está, mi amor?
3: La número uno.
0: La número uno.
3: Rompa todo el mundo, porfa.
0: Rompa todo el mundo. A ver, voy con este botico entonces. Me voy con este último oyente, hola.
4: Hola, Mile, buenos días. Yo escucho Tropicana, pero no va a cantar. La uno.
0: ¿Cuál será la canción que gana en Tropicana en este Mano a Mano?
5: A esta hora, dos artistas enfrentados en Tropicana.
0: Me le dieron garrote al gran combo de Puerto Rico. Se me quemó. Esa es la canción que gana. Rompa todo el mundo, recordando a dos grandes de la música, Joey Arroyo, Diomedes Díaz. Aquí están en Tropicana.

0: cosa. El tiempo va corriendo y de qué manera. Voy a mirar por acá el calendario. A hoy, 27 de septiembre, a finalizar el año, el 31 de diciembre. ¿Cuántos días nos quedan para finalizar este 2026? A ver por acá mirando el calendario. Nos dice el calendario, uy, nos quedan 95 días para llegar al 31 de diciembre. Esto va volando y de qué manera. 9:39 en Tropicana. Mejor chico por acá saludando a los oyentes, a la gente bacana. Dumar, ¿cómo está? Tropi Amarillito, ¿cómo me le va?
1: Amarillito, que se respete, lleva Tropicana.
2: Muñequita, muñeca preciosa, buenos días.
0: ¿Cómo estás?
2: Aquí escuchando Tropicana, la más bacana. Vamos, regáleme ahí dos temitas.
0: Señor.
2: Las 8 a.m. y después el soltero feliz.
0: Soltero feliz, perfecto. Dumar, un abrazo. Recuerden que hoy estamos de bailoteca. Estamos de bailoteca en Tropicana. Voy por acá, escucho más oyentes.
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3: Tropicana, Tropicana, la más bacana, Milenita,
0: señora.
3: Cascarrabias de Alcia Costa.
0: Mi amor, estoy de bailoteca, estoy de bailoteca. A ver por acá, hola.
4: Milenita, muy buenos días.
0: ¿Cómo estás?
4: Tropicana, la más bacana, regáleme el disco de Pastor López.
0: ¿Cuál?
4: Loco Amor, Mi Luna Viajera. Y regáleme, bueno, cualquier otro que esté bueno para el día de hoy. Carta final.
0: Carta final.
4: Pastor López.
0: Carta final, perfecto, ya te la busco por acá. Mejor dicho, esa mujer pidió ya toda la bailoteca de Tropicana. Mi amor, te voy a colocar una de esas. Una de esas, a ver, Nancy. ¿Qué me dice Nancy?
5: Tropicana, hola. La más bacana, buenos días. Hola, Mile, buenos días.
0: ¿Cómo estás?
5: Mi querida Mile, Milecita, me regalas una canción.
0: Señora,
5: se me perdió la cadenita de la señora Dinamita. Y me regala el ciclón. Para felicitar a mi hija Natalia, que está cumpliendo años.
0: Uy.
5: Que Dios la bendiga y la proteja y que le dé muchos, muchos años de vida.
0: ¡Feliz cumpleaños!
5: Y que cumpla mucho, mucho, mucho, mucho, mucho.
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0: Vea pues, hoy 27 de septiembre tenemos a muchos cumpleañeros y aquí los saludamos en Tropicana. Bendiciones. Un abrazo para todos los que hoy están de cumpleaños.
1: Lo escucho.

Sí, una historia de despecho que termina, vea, convertida en canción para cantar, para bailar, para recordar en esta mañana al gran Pastor López, conocido como El Indio, que fue uno de los grandes nombres de la música tropical latinoamericana, venezolano de nacimiento, pero eso sí, desarrolló buena parte de su carrera artística en Colombia, nuestro país, y se convirtió en una figura fundamental de la cumbia y la música tropical bailable. No puede faltar un Pastor López.

6:51 en esta mañana a través de Tropicana, Tropicana Villavicencio en Facebook. Quiero leer por acá a los oyentes, a la gente que vaya ya mismo a través de Tropicana Villavicencio en Facebook, me escriban el nombre de canciones. ¿Qué canción quiere escuchar? Por ahí los vamos a leer, los voy a estar complaciendo. Así que vayan ya mismo a través de Tropicana Villavicencio en Facebook. Estamos de bailote.

0: ¿Cómo te soy la Mile?
1: Uba, Eva.
0: Estoy reportando sintonía, vea.
1: ¿Dónde?
0: En línea. Venga, me ayuda, Mile.
1: Feliz domingo,
0: Dios me la bendiga. Por favor, cantares de Navidad.
1: Oiga, si es que necesito yo un hombre, que sea el Zoila de la casa, y más los domingos yo no hago de Zoila porque me toca trabajar.
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1: Necesito un hombre que sea el Zoila de mi casa. ¿Quién se le mide?
2: ¡Uy!
1: Déjeme la manito arriba por acá. Necesito un hombre que sea el Zoila de la casa porque los domingos no puedo. Me toca trabajar. Ahí verás si se le mide, mi amor, ¿eh? Abracito desde Parate Bueno, Cundinamarca. Ya coloqué esa canción, mi amor. Pídame otra. A ver, 311-46-38-93. A ver, porque aquí más, ¿quién más? Me acompaña, buenos días. Grítalo con ganas, hola.
3: Milenita, buenos días. Acá mi hijo, regáleme la canción El Tren de la Dios y El Pescador de Barú.
1: El Pescador. Gracias. De Barú. Te la voy a colocar, El Pescador de Barú. Dale, mi amor. Bueno, ya encontré el Zoila, vea. Está en Parate Bueno. Pero un Zoila que tenga platica.
2: Uy.
1: Necesito un Zoila que tenga plata. A ver, por acá, David, ¿cómo está, mi amor? Buenos días.
4: Yo escucho Tropicana, la más bacana, bacanísima. Muy buenos días. Mile.
1: ¿Cómo va mi vida?
4: Estamos en los breves, Tropicana.
1: Eso regálenme, me gusta.
4: De Pastor López. Regáleme la Tusa.
1: La Tusa. Ya la tengo por acá, la Tusa. Me voy con tres canciones, tres oyentes. El último por acá, el último nos vamos. Hola.
5: Tropicana, muy buenos días.
1: ¿Cómo estás?
5: Tropicana, aquí el barrio Acapulco, aquí todos sintonizados aquí con el Fino, escuchando Tropicana. Hay una cancioncita ahí para el barrio.
1: A ver.
5: La camisa rayada. Tropicana, la más bacana. Estamos aquí en el barrio Acapulco, sintonizados.

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Si fuera diciembre, así estamos en esta mañana de pura bailoteca navideña, bailando y azotando baldosa con Tropicana a las 10:06, abriendo por acá otra hora más de música, música que nos pone a bailar, que nos hace dejar la perecita por ahí a un lado y a

0: Sal y Agua de Aníbal Velázquez, recordando pues además de toda esta música bacana que nunca, pero nunca pasará de moda. Esta es una de esas canciones que nos llevan directo a los recuerdos, ¿cierto? Así como esta, hay muchas canciones más que suenan en los Bredes Tropicana en esta bailoteca navideña.
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0: A ver, por acá saludo más oyentes en esta mañana. Buenos días, feliz domingo, feliz último fin de semana que nos trae este mes de septiembre. Espero que haya sido de verdad muy productivo este mes, noveno mes, que ya prácticamente está por finalizar. Más exactamente viendo por acá el calendario, el día miércoles le estamos diciendo adiós a este mes de septiembre. A ver, por acá los saludo, buenos días, hola.
2: Tropicana, Tropicana, la emisora más bacana, que complace a todos los oyentes. Muy buenos y santos días para Tropicana. A usted, mi Anita, muy buenos días, que yo le la acompañe.
0: Gracias, mi amor.
2: Oye, hágame un favor, si es tan amable, me puede colocar la canción esa, el volador navideño, el volador navideño, aquí en sintonía total en Guacavía.
0: Guacavía.
2: Sintonía total con el viejo Linares.
0: Viejo Linares en Guacavía.
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4: Buenos días, Tropicana. Mira, un favor para que puedas agregar al WhatsApp de Tropicana.
0: Claro, ya te voy a agregar de una vez, mi vida. Ni más faltaba. A ver por acá, mira, Miguel.
5: Mi Vile, muy buenos días. Muy buenos días aquí con el Miguel. Mile, regálame una canción que no sé si ya sonaría, pero la quiero escuchar, se llama Los Sabanales. Gracias, Mile, bendiciones, un abracito, chao,
0: le
5: chao.
0: Le voy a dar una buena noticia, está de buenas usted, Miguel, está de buenas, no ha sonado todavía esa canción. Es que hay tanta música, ¿verdad?, para bailar en esta mañana, pero aquí se la tengo lista de una vez. A ver, Alejita, buenos días, ¿cómo está, mi amor? Buenos días.

0: Un abrazo, bendiciones. A ver, por acá los oyentes en esta mañana, a los que se van reportando a través del 311-46-38-993 en este domingo.
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2: Hola, buenos días, Mile Bella. Aquí, como siempre, en compañía de la número uno, la mejor Tropicana, la más bacana, bacanísima. Aquí, rumbo a Restrepo a echar baño y a pasar un día espectacular de la mano de Dios con la familia. Y en compañía de Tropicana, para hacer la mañana más amena. Mile, para programar ahí la cancioncita Hija de Diomedes Díaz, un abrazote y un feliz día para ti y toda la familia de Tropicana.
0: Chinche, estoy de bailoteca, pídame otra canción, ¿listo? Estoy de bailoteca, chinche. A ver, por acá. Solamente noticas de voz, Víctor. A ver, venga, le escucho la voz, Víctor. No se haga de rogar. A ver, por acá, hola.
3: Hola, Mili, buenos días, Dios la bendiga. Yo
0: ¿cómo
3: escucho
0: estás?
3: Tropicana desde Parcelación San Carlos. Una cancioncita ahí, Las Tapas, porfa.
0: Las Tapas, claro que sí, mi amor. Aquí va de una vez para que la disfruten esta mañana con Tropicana. Buenos días, súbale el volumen a Tropicana.
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Mejor dicho, esta música pone a bailar hasta el que no sabe bailar. Eso lo baila como sea, eso es lo bueno de la música tropical, ¿no? No se complica uno tanto la vida. 10:28 minutos en esta mañana. La música bacana que nunca pasará de moda es la música tropical. Hoy la estamos recordando porque ya estamos oficialmente en los Brede Tropicana ahí.

0: respirando en la nuca. Esa temporada a mí me gusta muchísimo, me encanta la temporada de Navidad, la temporada de la unión familiar, la temporada de las visitas. Ahí es cuando uno dice, oiga, no hay cama para tanta gente. Esa temporada que nos invita también a la reconciliación, más allá de pensar en los regalos, el mejor regalo que nos puede dar cada año, cada época bonita de Navidad, es eso, precisamente la unión familiar, la época del perdón. ¿Cuántas personas en algún momento de su vida no han decidido perdonar en una época tan bonita como lo es la Navidad y el Año Nuevo, cierto? Deja uno como las diferencias que a veces son bobadas, que nos lleva a eso, a la reconciliación y al perdón, y más en ese tiempo creo que es bien importante. 10:29 en esta mañana.
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0: ¿Quién me acompaña por acá en esta

0: Dani y a mí, de placer saludarla con los buenos días, bendiciones. Yo sabía que este domingo tan lúcido, radiante, espectacular, tenía algo importante. Y ahora que soy de Tropicana me doy cuenta que eres tú. Milena, te estamos escuchando desde Frutimán por la línea que estaba entrada con mis padres. En total sintonía, estamos 5-5 en 5 días. Mire, por favor, me regalaron la cancioncita ahí para todo el equipo de trabajo, Frutimán. Sopa de caracol.
1: Sopa de caracol. Saludo para la gente de Frutimás que nos reporta en sintonía y que viva la fiesta porque estamos en toda parte, estamos azotando baldosa.
2: ¡Viva la fiesta!
1: ¡Viva! Por toda parte van escuchando Tropicana en esta mañana. Gracias porque me gusta además que ustedes nos van reportando en qué sector, en qué lugar están escuchando Tropicana en la bailoteca. Buenos
3: Hola,
1: días.
3: Hola, Milenita, ¿cómo estás? Buenos días. Milenita, Milenita. Para enviarle un saludo de cumpleaños a mi hermano que está cumpliendo años hoy. Le está dando otra vuelta más al sol, Milenita. Para Mauricio Cardoso, un saludo de cumpleaños de parte del ahijado, del ahijado sobrino, de la sobrina, de la cuñada, del hermano, de todos los hermanos, mejor dicho, familiares, amigos, de la mamá, de la esposa, de los hijos, de todos que se acordaron hoy de él. Un feliz cumpleaños y que Dios lo bendiga y que le dé mucha más sabiduría a la que tiene.
1: Gracias, mejor dicho, con todos esos saludos, lo que hay es regalos el día de hoy. 10:31, buenos días.
4: Hola, Milena, muy buenos días. Viajando para Villavicencio hasta ahora. Bueno, quiero escuchar dos temas. Uno es la cumbia de locos de Lisandro Mesa y también la de Rodolfo Icardi, Navidad sin madre. Bendiciones para todos. Yo escucho Tropicana, la más bacana, bacanísima.
1: Un abrazo, bendiciones. Te voy a colocar una de esas. ¿Listo, mi amor? A ver, por acá, hola.
5: Buenos días, Tropicana, la más bacana. Para que me haga un favor.
1: ¿Cuál?
5: La guayabita madura. Gracias, Tropicana, la más bacana.

coge la cadera. Póngase a bailar con Tropicana en esta mañana de hace clásico, Sopa de Caracol, clásico de 1991. Les cuento un dato bien interesante de esta canción para ese año 1991. Fue la quinta canción latina con mejor desempeño. Ah, o sea que para ese año, en 1991, oiga, esa canción sí que la bailaban, ¿no? Clásico de los 90.

0: ver por acá, buenos días.
1: Y bendiciones, muy buena su programación. Aquí de Sancochito hoy, de cumpleaños de mi hija Lady Ceballos.
0: Nos fuimos de cumpleaños hoy, de sancocho, de asado, todo, porque hoy estamos de cumpleaños. ¡Uy! Estamos de cumpleaños, a ver por acá. Opa, a ver.
2: Yo escucho y recomiendo Tropicana. Mile, muy buenos días, Mile. Mile Rivera, la música tropical se escucha en Tropicana, la más bacana. Mile, felicitaciones, usted se la cremaste hoy con esa música. No ha puesto una canción mala, nada, nada. A mí regáleme colegiala. Colegiala, regáleme, Mile, aquí en sintonía total desde las 6 de la mañana. Pues me reporté tarde porque primero el aseo.

0: de mi canción. Saludos y especiales.
1: No se le olvide, no se le olvide, Puyol. No se le olvide siempre escuchar Tropicana. Oiga, ese muchacho yo creo que tomó caldo de cucha hoy con jugo de borojó, porque qué energía. Se fue de caldo de cucha con jugo de borojó, ¿ah? Ay. A ver, por acá, buenos días, hola.
2: Tropicana, la más bacana, Tropicana, buenos días, Zule, para programar la canción día uno de Liz y los Melódicos. Muchas gracias.
1: Ya te la voy a buscar. A ver, por acá, último oyente, hola.
3: Buenos días, Milenita, Tropicana, la más bacana, Milenita, y el viejo del sombrerón.
1: Esta canción es bien bacana, mi amor. Esta canción es bien bacana. Clásico para recordar. ¿Cómo olvidar el viejo del sombrerón de la Sonora Dinamita? Música bacana que nos pone a bailar en esta mañana con Tropicana. A esta hora yo escucho, veo y comparto Tropicana. Así que súbele, súbele el volumen a Tropicana. De esos clásicos de la música tropical que nunca pasarán de moda. Que tiene ese sabor fiestero. Ese sonido que uno...

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mañana. Vea ya las 11:07 minutos, cómo ha pasado de rápido esta mañana de domingo, entre el desayuno, entre levantarse tardecito, entre ir muy temprano de pronto a la misa, ir a la central de abastos, hacer mercado. Mejor dicho, mucho movimiento el día de hoy, así que aquí estamos activados en Tropicana.

0: gusta por acá acompañar a todos los oyentes, a toda la gente bacana, los que están reportando sintonía en esta mañana. Buenos días, buenos días.
1: Nada más bacana, otra noventera bien sabrosa, Mar de Emociones. Yo te escucho, Tropicana, Mar de Emociones, gracias.
0: Uy, qué canción sota, me gusta esa, me dio en el gusto, mi vida. Ya se la voy a colocar. Ya se la voy a colocar. Más canciones por acá. Ustedes son los que programan. Yo simplemente los escucho. Les busco por acá las canciones y de una suenan en Tropicana.
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0: Saludo por acá a Edith, que está en pleno sancocho, esta mujer. Esta mujer de verdad la admiro muchísimo. Hace sancocho, hace insulsos, envueltos, tortas, mejor dicho. Pregúntenle por qué no sabía hacer. Esta mujer hace de todo. Un abracito para Edith. Bendiciones. Mujer emprendedora ella, de Tolima, de mi tierra. A ver, por acá, buenos días.
1: La más bacana, otra noventera bien sabrosa.
0: Ay, espéreme. Este no es, este ya. A ver, ahora sí, por acá.
3: Mire, buenos días. Feliz y bendecido día para todos ustedes. Feliz mes del amor y la amistad.
0: Gracias, mire, mi amor.
3: Para llenar el favor desde el 20 de julio, escuchando Tropicana, la más bacana. Para escuchar.
0: ¿Cuál?
3: Una cancioncita, La Piña Madura, señor Pau. Gracias, señor, por su sintonía, sus buenas programaciones que hacen día a día para divertirnos mañana y mañana. Gracias, bendiciones a todos ustedes. Gracias, señor.
0: A ti, mi amor, gracias por tu reporte. A ver, por acá, ¿qué me dice Marisela? ¿Cómo está mi vida?
4: Lista, Milenita, el baile del armadillo.
0: Uy.
4: O el dimbo de los Tupamaros.
0: Cualquiera de esas, ¿cierto? Bueno, te voy a colocar, a ver cuál le colocamos a Marisela para que se ponga a soltar baldosa. Venga, a ver. Esta es la que te pone a bailar, mi amor, en esta mañana con Tropicana.

0: acá me voy con otra ronda de mano a mano en este domingo. ¿Se vale? Se vale traer el mano a mano de Tropicana. Traigo por acá dos canciones. Por este ladito, esta canción también que es infaltable con los Brede Tropicana.
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0: Se llama La Roncona. Para los que no saben el nombre de esa canción, aquí está La Roncona. Ustedes me dicen si quieren.

0: Primera canción, entonces, aquí está La Roncona. Y la siguiente que viene por acá, ustedes me van a decir cuál quieren escuchar completica. Aquí está la segunda canción.
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0: La versión de esta canción me gusta muchísimo, la hace Pastor López. Se llama El Bayón de Madrid. Así que ustedes me dirán cuál quieren, la 1 o la 2. A los oyentes de Tropicana.
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0: Voten conmigo por acá, 311-4638-993. Puede ser La Roncona o puede ser El Bayón de Madrid. Esa versión es de Pastor.

0: por la 2, o sea, el Bayón de Madrid. Perfecto. Primer voto para esa canción. A ver por acá, más oyentes. Ustedes eligen su canción en esta mañana.
1: La 2, la de Pastor López.
0: La 2, la de Pastor López, perfecto. Otro botico para esa canción. A ver por acá, quiero más oyentes en esta mañana. A ver, por acá, por este ladito, hola.
2: La 2, Mindy, la 2.
0: La 2, otro botico para esa canción, perfecto. A ver, Jaimito.
3: Yo escucho un regimiento tropical de la más bacana, Mirecita, la roncona, para soltar baldosa.
0: La roncona, ¿usted quiere la roncona?
3: Sí, en sintonía, en 498, el amarillito.
0: Perfecto.
3: La roncona,
0: perfecto. A ver, por acá, escucho más oyentes. A ver, por acá, hola.
4: El primero, Tropicana, el primero, Bayón de Madrid, el combo de las estrellas. Hágale, soy el bajista ahí, el primero, voto por el primero, por el combo de las estrellas.
0: A ver, por acá, quiero más oyentes en esta mañana. Buenos días. A ver, por acá, Sandrita, hola.
5: Muy buenos días, ¿cómo está mi niña? Que Dios la bendiga. Me voy por la número 2.
0: Perfecto, mi vida. Ahí está entonces a los oyentes que van votando por su canción. Estamos en el mano a mano de Tropicana. Ustedes por acá me ayudan a elegir. A ver, por acá. Hola.
6: Mile, la 2.
0: Perfecto, mi vida. A ver, por acá, hola.
7: El Bailón de Madrid, la 2.
8: Ven, mi amor, acércate un poquito a mí.
0: Martica.
9: Mire, la roncona.

0: correcto, mi amor, gracias. Aquí estoy anotando juiciosita los votos de los oyentes, ¿sabes?
1: Mile, la dos, mile.
0: Perfecto, mi vida.
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0: Diferencia de votos, y esa es la canción que gana el Mano a Mano de Tropicana, recordando al Indio Pastor López. Esta versión me gusta. Para que

0: la música bacana que nos va acompañando en este domingo. La mañana se pasa bien bacana, ¿cierto? Cuando vamos escuchando Tropicana, y más cuando decidimos recordar todos estos clásicos. Hay gente que dice, no, yo definitivamente cuando escucho la bailoteca de Tropicana me gusta bailar esta canción. ¿Cuál canción le gusta bailar en esta mañana con Tropicana? ¿Cuál quiere bailar con Tropicana? Cuéntenme por acá los oyentes. Sigo activando el Tropi WhatsApp de una vez. Es el 311-46-38-993. Ahí en todas partes. Ahí estamos en Tropicana.
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0: ¿Se imagina esta mañana como está de sabrosita? Dice uno por allá, plan paseo, apenas asadito, sancocho. Ahí a todo volumen escuchando Tropicana, mejor dicho, ni se diga más. A ver por acá, buenos días, hola.
2: Tropicana, la más bacana, aquí es de la esquina de la 23, en el barrio Opa, último, tienda la esquina 23. De la 23, escuchándolos, para que me haga el favor y me coloque el cartero de Pastor López.
0: Sí, señor.
2: Gracias, muy amable. Tropicana, la más bacana.
0: Muy solicitado Pastor López el día de hoy, creo que de los más solicitados, haciendo un pequeño balance de las canciones que más han sonado.

0: Juanito.
1: ¡Opa!
0: Llorando se fue el Cuarteto Imperial.
1: Uy, uy, uy.
0: Ahí para complacer a toda esta audiencia. Tropicana, Tropicana, la más bacana, bacanísima.
1: Dos cancionzotas, queda uno como entre la espada y la pared, ¿cierto? Porque son dos muy buenos clásicos tropicales. A ver, ya le tengo lista por acá una. Ya se la listé. A ver, por acá, ¿qué más oyentes? Buenos días, buenos días.
2: Buenos días, yo escucho Tropicana aquí desde un barrio Porfía, sintonía total.
1: Gracias, mi amor.
2: Pues me concede la canción Cali Ventura. Abrazamos, gracias.
1: Opa, mejor dicho, apenas, apenas para ponernos a bailar en esta mañana con Tropicana, la más bacana, bacanísima. Gracias a todos los oyentes, a toda la gente bacana que están programando a través del 311-4638-99. Tres, me voy entonces con estas tres canciones. Aquí viene la primera. Aquí está en Tropicana.

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1: Tropicana, Tropicana. Oiga, vea.

0: Pero desde las 6 de la mañana estoy azotando baldosa con Tropicana. ¿Cómo me disfruto toda esta música? Canciones para recordar, canciones para disfrutar y canciones que uno dice, oiga, nunca, pero nunca van a pasar de moda. Por eso la recordamos siempre en Tropicana y más en esta época especial.
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0: Llegaron los Bredes Tropicana. En esta bailoteca estamos recordándolos y a ustedes, los oyentes también, que nos ayudan a recordar toda esta música bacana. Vamos de corrido además hasta las 2 de la tarde con esta bailoteca.
2: Amarillito que se respete, lleva Tropicana.
3: Regálame la canción que a ver. Me encanta, así como tú me encantas. Upa. Loquito por ti.
0: Loquito por ti, loco, loco. Aquí está, de una vez. Ustedes pueden seguir programando sus canciones en el Tropi WhatsApp, por acá los voy a estar escuchando. Vamos de corrido hasta las 2 de la tarde. Sí, señores, aquí seguimos azotando baldosa, sobre todo que ya recibimos el mediodía. Sabemos que hay mucha gente que nos va escuchando en diferentes sectores, que

0: Solazo, Solazo en Sembrino. Yo escucho y recomiendo la mejor, la número uno, Tropicana, más bacana, Margarita.
1: Gracias, mi amor, Cristian, bendiciones. A ver, por acá tengo más oyentes, hola.
2: Buenos días, yo escucho Tropicana desde Acacias, la bella ciudad de Acacias, Meta. Me gustaría escuchar una canción de Rodolfo Aicardi, Tormentos. Es una canción muy hermosa, buena para bailarla. Yo escucho Tropicana desde Acacias, Meta.
1: Gracias, mi vida. Para los oyentes de Acacias, ahí nos va reportando sintonía. Voy a buscarte la canción. A ver, por acá, hola.
3: Regálenos una canción ahí. Soledad de Lisandro Mesa.
1: Soledad.
3: Dios te bendiga, mi
1: niña. Soledad, soledad, soledad. Soledad de Lisandro Mesa, también es otro de esos artistas que no pueden faltar en esa temporada, ¿cierto? Un Lisandro Mesa, un Pastor López, mejor dicho, aquí nos bailamos toda esa música bacana, recuerda.

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0: mire la número uno. El humo y un cigarrillo. El humo y un cigarrillo, mire la número uno.
1: Perfecto, ahí va el botico para esa canción. El humo del cigarrillo. A ver, por acá, Martín, dígamelo.
2: Yo me voy con la segunda y de pasito se la dedico, mire.
1: Upa. Disimula. ¿Esta? Está la segunda, Martín. Bueno, ahí está. A ver, por acá, más oyentes. ¿Qué me dicen por acá, mi amor?
3: Mile, mile.
1: Señor.
3: Deje la primera. La primera. La primera, que suene la primera.
1: La primera, o sea, esta. Upa. A ver, por acá, hola.
4: Uy, Tropicana, la más bacana. Lógico, voto por la segunda.
1: La segunda, disimula. Tropicana, la más bacana. Disimula. A ver, por acá quiero más oyentes en esta mañana, en este mediodía. A ver, por acá estoy en el mano a mano de Tropicana con Juan.
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1: Nos vamos con el humo del cigarrillo, que es la primera canción, puede ser. O Disimula de Palo Santo, la uno o la dos. Ustedes me dicen por acá. A ver, a este ladito. A este ladito, ¿qué me dicen?
6: Me gustan las dos, pero me voy por la dos.
1: Le gustan, así pasa a veces en el amor. Le gustan las dos, pero tienen que elegir una.
5: Uy.
1: Difícil, ¿cierto? Difícil. A ver.
6: Me gustan las dos, pero me voy por la dos.
1: Se va por la dos, o sea, la dos viene siendo cuál. No, pero en otra situación de la vida, ¿no? A ver, por acá, a ver, hola.
7: Mili, buenas tardes, mami, vas? Disimula.
1: Está.
8: Que ya no me quiere.
1: A ver, por acá, hola.
9: Mile, la uno, mile.
1: La uno, el humo del cigarrillo, esa. Upa. A ver, por acá, hola. Señora, dígame, mi amor. No me dijo cuál canción, mi amor. 311-46-38-993. Estamos con el mano a mano de Tropicana.
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1: Hasta el momento, con una diferencia de votos, llevamos una canción ganadora. ¿Cuál será? ¿La primera o la segunda? Ustedes, los oyentes, a esa hora que están votando por sus canciones. A ver, por este ladito. Uy, eso se me llenó de mensaje, Dios mío. A ver.
10: La segunda,
1: esta. Gracias, mi vida. Aquí están los oyentes votando en esta mañana, en este mano a mano de Tropicana. Está complicado, ¿cierto? A ver, por acá, hola.
11: Mile. Mami, disimula. Disimula, mami.
1: ¿Qué disimulo, ah? Dígame, Fabi. ¿Qué disimulo, ah?
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1: Diferencia de votos. Y esa es la canción que gana este mano a mano de Tropicana. Así que suben el volumen a Tropicana. Aquí estamos aprovechando este mediodía. Oiga, qué música más bacana la que trae.

0: Perfecto Tropical en ese domingo, en ese mediodía delicioso, maravilloso. Un abrazo grandote para todos los oyentes, la gente que se va movilizando a esta hora por las diferentes vías en Villavicencio, en todo el departamento del Meta. Ahí nos llevan presente siempre
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0: Si quieren azotar baldosa, ya sabe, escuche Tropicana, Tropicana, Tropicana.
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0: Aquí está Tropicana acompañándoles desde muy tempranito, vea, prácticamente cerrando este mes de septiembre, este fin de semana. Lo hacemos bailando, azotando baldosa como le gusta a la gente de Villavicencio, el departamento del Meta, siempre con Tropicana. Buenas

0: A la madre Bolívar.
1: Oiga, un abrazo. Desde muy lejitos que nos escuchan, a los oyentes que nos reportan sintonía y nos cuentan en qué sector están escuchando Tropicana. Hola.
2: Yo escucho y recomiendo Tropicana, la más bacana. Hola, hola, Mile, buen día.
1: Buen día.
2: Excelente la programación. Para ver si me podía colocar la canción La Matica de Lisandro Mesa. Opa. Gracias, buen día.
1: Claro que sí, por acá te la tengo de una vez. Oiga, muy solicitado. Otro de los artistas solicitado es Lisandro Mesa. No puede faltar a un Lisandro Mesa en una bailoteca de Tropicana. Y aquí está para que lo disfruten en esta mañana, en este mediodía.
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0: sigo escuchando a los oyentes, oiga, de verdad, muchísimas gracias. Muchos mensajes, los voy escuchando poco a poquito, suave, suavecito, porque de verdad, muchos oyentes que han estado complementando esta mañana, porque sin ustedes, pues imagínense cómo bailamos aquí en la bailoteca. Ustedes son los que ayudan a programar en esta mañana. Buenas.
1: Buenos días, buenos días, buenos días. Hola, Milenita, paisanita, yo escucho pues, con Pati Tropicana aquí en la bailoteca de Tropicana. Estoy escuchando un milanita, una casucita ahí.
0: ¿Cuál?
1: Regale un besito de Diomedes Díaz. Regale un besito de Diomedes Díaz, bacanísima.
0: El besito de Diomedes Díaz. Ese. A ver por acá, hola.
2: Saluditos, Tropicana, la más bacana, de aquí desde Medina, Cundinamarca.
0: Medina.
2: Para que me haga el favor y me ponga la canción de Adonai.
0: Adonai.
2: Mil bendiciones, Milenita.
0: Adonai, ¿por qué te casaste, Adonai? Hola.
3: Hola, Milenita, hágame el favor y me programa el disco Las Tres Marías. Gracias, Marlene, feliz día.
0: Tres Marías, oiga, esa canción también muy solicitada en Tropicana. Esta canción es de las más solicitadas en Tropicana, sí, señores. Saludo por acá también a Marielita, que me está reportando sintonía. Un abrazo, mi vida. Alex, oiga, Alex está pegando tremendo almuerzo, ¿ah? Suave con esa pancita, mi amor. Una bandeja paisa, por lo que veo por acá. Eso está bien, que se consienta, mi vida.

romántico más viejito que yo y que cualquiera de los oyentes que a esta hora van escuchando Tropicana. Clásico de 1970. Oye, qué canción sota, Donay, en Tropicana. 12:49 minutos, así vamos de bailoteca. Ya nos queda prácticamente la última hora para disfrutar de toda esta música bacana que se pone muy de moda.

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0: que nos queda. Última hora de Bailoteca con Tropicana.
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0: Moviendo la colita, disfrutando de este mediodía ya. De ese día maravilloso, de este domingo. Aquí los vamos acompañando hasta las 2 de la tarde. Aquí voy a estar.
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0: Aprovechando para acompañar a todos los oyentes, a los que están modo ya almuerzo, a los que van viajando, a los que están también plan paseo, a los que están trabajando también. Hay mucha gente que trabaja los fines de semana, los domingos. Hay mucha gente que tiene sus emprendimientos también, que están en movimiento a esa hora, los tropiamarillitos.
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0: A los tropiconductores, a los que están de cumpleaños también el día de hoy, a todos los oyentes, los vamos acompañando. Un feliz domingo. Ritmo de Tropicana, estamos aquí azotando baldosa.
2: Tropicana,
0: hola.
2: Buenos días.
0: Hola.
2: Para felicitar a mi mamá Natalia, que está cumpliendo hoy años.
0: Uy.
2: Y que la quiero mucho y la amo.
0: Ay, tan linda.
2: Muchos años más.
0: Ay, qué bonito eso. Les saludamos a todos los que estén de cumpleaños el día de hoy, que se disfruten de este día especial. 1:05 en Tropicana.
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0: es domingo, qué mejor hacerlo que con la bailoteca de Tropicana, la más bacana, bacanísima. A los oyentes también que nos escuchan, a los que también nos siguen a través de nuestras redes sociales, ya lo saben, estamos en Instagram como @tropipillamo. Ahí nos pueden seguir, Tropicana Villavicencio en Facebook y en TikTok, ahí nos pueden encontrar, y el Tropi WhatsApp. Por acá lo tengo activo para los oyentes que siguen de bailoteca en Tropicana, vea. El 311-46-38-993.
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0: Saludos para Gonzalito por acá que nos reporta sintonía.
2: Estoy muy especial para el asadero tradicional Casa del Pollo, que están ahí en sintonía y escuchando la guaroteca.
0: Bailoteca, mi amor.
2: Voy a colocar traguito de ron. Gracias, que mi Dios me lo bendiga. Bendiciones. Saluditos, saluditos. Y hay una señora que vende lechona bien rica, para que le hagan el gasto, lechonería.
0: Opa, pues, mejor dicho, este hombre se fue de 20 y toda la vaina. Un abrazo. A ver, por acá, ¿quién más me acompaña en este domingo de bailoteca? A ver, por acá, ¿qué se me hizo? ¿Qué se me hizo? ¿Qué se me hizo? Por acá, por acá.
3: Mi mile, mi mile, mi mile. Tropicana, la más bacana. Regáleme el hijo ausente, si no ha sonado, mi mile. Bendiciones, gracias, gracias.
0: El hijo ausente ya sonó, pero ¿quiere que le diga una cosa? Se la voy a volver a colocar porque yo creo que esta canción, sí, no, esta canción nunca falta. Esta canción nunca falta en una bailoteca o en cualquier temporada, ¿cierto? Además te trae una letra. ¿Quién no quiere escuchar esa canción del hijo ausente de Pastor López? Ya la voy a colocar por acá. A ver, más oyentes en este mediodía, en este domingo con Tropicana. Buenas.
4: Hola, Milenita. Muy buena tarde otra vez. ¿Por qué nos coloca ahí la cancioncita de Dile, de Rolfa y Cardi? Gracias, Milena.
0: Claro, mi vida. Ni porque estuviéramos bravitos, ¿ah? Aquí está tu canción.

Vinoteca, esa Vinoteca de Tropicana es la que abre la puerta a lo que será prácticamente esta temporada de Navidad y de fin de año que viene en camino. Unos dicen, no, yo la veo muy lejos, todavía no. Otros dicen, la

0: Gracias a todos los oyentes, a toda la gente bacana. Muchos mensajes los que he recibido el día de hoy. Tanto cariño, tanto amor. Gracias, de verdad que me voy llenita, llenita de amor. Mejor dicho, no voy a almorzar. De tanto mensaje que he recibido el día de hoy. Me puse a dieta porque con los mensajes tengo. Un abrazo de verdad a los oyentes, a toda la gente que nos deja sus mensajes tan bonitos el día de hoy. Gracias por haberme acompañado en este recorrido. Los que madrugaron conmigo, ellos saben quiénes son. Ellos saben quiénes son. Porque si me pongo a mencionarlos acá todo, no termino porque son muchos oyentes. Si no los alcancé a escuchar, por favor, me perdonan. Pero de verdad, muchísimas gracias a todos los oyentes, todos los que madrugaron conmigo desde las 6 de la mañana y están ahí presentes.
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2: Hola, a ver, por acá. Mile, muy buenas tardes.
0: Hola, mi amor.
2: Reportando sintonía casi a meta, que tenga un excelente día.
0: Gracias.
2: Que Dios te bendiga. Mire, me tan amable y me regalas Micaela ese botón. Muchas bendiciones, feliz tarde.
0: Bueno, mi amor, ya te voy a buscar tu canción. Un abracito, bendiciones a la gente de Acacías y a los oyentes de Tropicana. A ver quién más me acompaña en esta mañana. Hola.
3: Buenas tardes, Miller. Por acá escuchando Tropicana, la más bacana. Para una cancioncita, Miller, tabaco y ron.
0: Tabaco y ron. ¡Uy! De esas canciones también que no pueden faltar, ¿cierto? En una bailoteca de Tropicana. Así que bueno, por acá nos seguimos escuchando, seguimos bailando al ritmo de Tropicana en este domingo, último domingo que nos trae este mes de septiembre. Así que grítalo.

0: mañana con Tropicana, la más bacana, bacanísima. Bueno, en este mediodía, porque ya la mañana se fue hace ratico, ¿ah? La mañana se fue. Oye, qué clima, ¿no? Qué calor, sol, solecito. Está mejor dicho, está haciendo calor, estamos como asadero de pollo, ¿no? Qué calor tan tremendo. 1:43 en Tropicana, a esta hora yo escucho, veo y comparto Tropicana. Me voy despidiendo ya prácticamente de toda esta mañana, de todo este recorrido musical que hicimos en compañía de todos los oyentes, los que se levantaron desde muy tempranito, los que ya están azotando baldosa con Tropicana.
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0: Señora.
1: Me puede regalar Brisas del Valle de Pastor López. Gracias para ponerme a bailar. Aunque, mejor dicho, esta música la recibía con mucho cariño. Hoy en día la recibo con tristeza.
0: ¿Por qué?
1: Bueno.
0: Bueno, ya te la voy a colocar, mi amor. Ya te la voy a colocar. A ver, por acá escucho más oyentes en este mediodía. Gracias a los que se van reportando por acá. Yanecita, gracias por tu reporte. Siempre presente. Me imagino que azotó baldosa con Tropicana.
2: Mire,
0: por
2: acá. Mire, la Estrato 8, la Estrato 8.
0: La Estrato 8. Oiga, ya que me se pide por acá la Estrato 8, el oyente. Me hace acordar de una canción también. Coqueta, de Heredero, ¿cierto? Hace rato me la había pedido por acá a un oyente. Un abracito también para toda la gente bacana de Tropicana. Ya prácticamente me voy despidiendo. Lo dejo con toda esta música bacana y toda la programación que sigue en este domingo, en esta tarde bacana con Tropicana. Un abrazo.

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